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1: 9 de la noche, 12 minutos.
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0: nadie, no trate de competir con los que han llevado este género a otro nivel. Hambre y sueño es lo que usted tiene. Acuérdese de eso.
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Óyeme, óyeme. 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Apágame las luces, maestro. Yo quiero que levanten todos los que tengan celulares. Levanten la mano los que tengan celulares. Prenda la bombilla, los que tengan los celulares, que lo prendan. Los que tengan todo esto que brilla, que lo prendan. Así mismo, mira para allá. Mira cómo se ve eso.

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1: Cuatro de la mañana y 43 minutos.
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1: Son las 6 de la mañana en punto.
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1: 7 de la mañana con 2 minutos.

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0: Ey, la maravilla, Arcángel, el fenómeno musical. Simplemente te dedico esta canción para que tú
1: la pases bien.
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1: Son las 8 en punto.
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2: 5 grados.
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4: 9 de la mañana, en punto.
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0: temperatura. 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
1: 10 de la mañana, en punto.
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0: 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Temperatura
1: 11 grados.
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2: 11 de la mañana, con 3 minutos.
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1: 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Temperatura
2: 12 grados.
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2: Son las 12 con 2 minutos.
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0: 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Temperatura
1: 12 grados.
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1: Es la 1. Un minuto.
0: Temperatura.
1: 14 grados. 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

0: 15 grados.
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1: 2:00 p.m. 1 minuto.
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0: 15 grados.
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1: Son las 3, un minuto.
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0: Muchas gracias.
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4: Temperatura.
5: 15 grados.
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4: Una nota de voz y le llamamos el día de tarde.

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1: 4 de la tarde, 6 minutos.
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1: Son las 5, un minuto.
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0: 11 grados.
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1: Las 6 en punto.
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1: Gracias por estar en mi camino es la cuarta canción de este disco que está totalmente inspirado en el amor. Para la grabación de esta canción tuve la suerte de colaborar con grandes amigos y músicos que admiro mucho. Contamos con la participación de Juan Manuel Torreblanca en la producción. También invitamos a Lautaro Quevedo, mi compañero en mi ex banda Yacimodo, a tocar el piano. Los arreglos de cuerda los hizo Ricardo Luna, mi compañero en mi ex banda Tunacola. Simplemente gratitud hacia ellos y a cada persona que ha pasado por mí.
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0: 10 grados.
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1: Son las 7 en punto.
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6: Noventa y uno punto cinco.

0: temperatura.
1: 11 grados.
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4: Son las 8:02.
3: Temperatura.
4: 11 grados.
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0: 11 grados.
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